0: Son las 3.
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0: Son las 5.
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0: Son las 7.
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1: Son las 9.
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0: 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Son las 10.
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0: Son las 12.
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1: El flamenco es una música hermosa, con tan solo siglo y medio de existencia real, aunque tenga unos ancestros milenarios. Nació en Andalucía, en el seno de una colectividad marginal, donde convivieron árabes, judíos, cristianos y gitanos en armonía ejemplar.

0: Son las 2.
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0: Son las 3.
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0: Son las 4.
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0: Son las 5.
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0: 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Son las 7.
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0: 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Son las 8.
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0: Son las 10.
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0: Son las 12.
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1: Es la una.
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